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0: 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Jaco en tu radio, demasiado de delgada que se está viendo Ariana Grande. Esas son las críticas que han llevado a Ariana Grande a decir: me voy a salir del spotlight. Y esto se veía venir ya desde hace mucho tiempo. Aparentemente Ariana Grande está cansada de las críticas que sigue recibiendo por su cuerpo, por su físico, que está muy delgada, que está enferma, que la gente sigue especulando y no se sabe en realidad que si hay algo que en sí te está pasando con Ariana Grande en cuanto a salud, porque ella no ha confirmado nada, pero uno de los talentos más grandes en la música y en la cultura pop, y se va a retirar de la luz pública. ¿Hasta cuándo? No se sabe.
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Sigues con Jaco en tu radio, el Club de las 19 Flores sale ya en este mes de agosto. Estoy muy pompeado con este nuevo álbum de Fade. Esto es lo más reciente, ¡qué vuelta voz! ¡Vamos, Jax!

0: Prom. Y hay que llevar a los niños de shopping. No te muevas. Tengo a Rauw Alejandro en camino. Zion & Lennox, que me lo está pidiendo en Jacksonville.
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1: 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Muy buen
2: bicho. 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

Clase, señoritas W, Jay Cortés, Hayes, los legendarios, Ay Alquímico, el soporte del movimiento urbano. 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

0: 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Estamos en el conteo regresivo de Karol G. Faltan 3 días para su nuevo álbum, No Me Arrepiento de Sentir Tanto. El álbum fue anunciado por sorpresa durante su concierto en Toronto, donde mostró la portada ante un estadio completo. Siguen las críticas también para Karol G, diciendo la gente de que no es la misma bichota de antes, pero la gente tiene derecho de evolucionar ahora. El álbum me trae muchas vibras de ese álbum legendario de Britney Spears, In The Zone. ¿Recuerdas? Los colores, el vibe retro. ¿Qué te parece el color azul ahora que está trayendo Karol G? Su nuevo sencillo Matador está haciendo bastante ruido. Cuéntame en la aplicación de iHeartRadio cuáles son tus pensamientos. Háblame por el talkback, el microfonito rojo. Dale tap tap.
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1: 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W con Yandel. 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

0: 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Hola, ¿qué tal? Es Jaco en tu radio. ¿Qué es esto que se está hablando de los rumores de que Karol G está saliendo con Drake? Estos son los rumores porque Drake estuvo en el concierto en Toronto, pero no se ha dicho más nada, pero sería una linda pareja Drake y Karol G. Ahora este viernes viene una sorpresa de Karol G y Bruno Mars, es lo que se está hablando. Vamos a ver qué pasa con todo eso. Karol G siempre siendo pasos agigantados en su carrera.
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Estás en Rumba 100.5. Tienes a Jacko en tu radio. Buenas noches. Welcome to the late night. iHeartRadio. 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

0: 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Sigues con Jack en tu radio. Buenas noches. Omar Korn se acerca a Redding y Florida. ¿Estás preparado? ¿Estás preparada? Lanzó su reciente sencillo Mi Bebé y comenzará su gira estadounidense este mes. Tiene fechas en Redding el 10 de septiembre, en Miami el 12 y en Orlando el 13. ¿Vas a ver a Omar Korn? Déjamelo saber en la aplicación de iHeartRadio. Te estoy escuchando, te voy a enviar saludos. Dale chapa al micrófono rojo.
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0: 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Sigues con Jacko en tu radio. Buenas noches. Welcome to the late night. Sabes que Selena Gomez y Becky G con Benny Blanco estrenaron nuevo sencillo esta pasada semana. Te olvido, Lala. Se llama la canción, parte del próximo proyecto en español de Blanco, hermoso, que sale el 14 de agosto. I mean, we're almost there. Me gusta que Benny Blanco está explorando con la música latina, siempre lo ha hecho. ¿Quién olvida primero? ¿Quién bloquea? ¿Quién borra las fotos? ¿Y quién escribe la canción? Me gusta para la radio.
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Busca el micrófono y pídeme tu canción favorita.

La 100.5, disfrutando de todos sus artistas favoritos en esta madrugada de miércoles. Por aquí Lau La Serna, oye, contándote acerca del lineup del lujo que tenemos para nuestro iHeartRadio Fiesta Latina 2026, que va a ser el sábado 17 de octubre en el Castellas Center de Miami. Óyeme pues, bye.

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Rumba 100.5, contándote que Ariana Grande anunció que hará una pausa en su carrera pública una vez concluya su gira Eternal Sunshine Tour el próximo 1 de septiembre en Londres. Ella quiere enfocarse en sí misma y alejarse un poquito del ojo mediático.

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Rumba 100.5. Disfrutando de todos tus artistas favoritos aquí en la número 1 para hits y variedad, nos vamos ahora con Blessed y Ovi on the drums.

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Unidos el año pasado. Esta herramienta muestra su posición en el ranking nacional, la cantidad de bebés que lo recibieron y bueno, su evolución a lo largo de los años. Y te cuento que los nombres Liam y Olivia siguen liderando esta lista por séptimo año consecutivo sobre populares.

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0: Rumba 100.5, disfrutando de todos tus artistas favoritos, como ya es costumbre, aquí en la número uno para hits y variedad. Nos vamos ahora con el Negrito Ojos Claros. Llega Ozuna.
1: Todo en

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Continuamos con tus favoritos en esta madrugada de miércoles. Escuchas a la bichota Karol G. Si antes te hubiera conocido,

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Ahora con Farruko, Gracie, que van a estar en nuestro iHeartRadio Fiesta Latina, sábado 17 de octubre, Casella Center de Miami. Llegan con Steve Aoki.

100.5, disfrutando de buena música en esta madrugada de miércoles. Yo te acompaño, trasnochando rico con buena musiquita. Escuchas a Omar Kurtz.

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Rumba 100.5, disfrutando de la mejor música en esta madrugada de miércoles, ombliguito de semana. Llega la número uno para Hits y Variedad y Conejo Malo Bad Bunny.

0: 100.5 con tus favoritos. Llega la número uno para hits y variedad en este miércoles. El Negrito de los Claros, Ozuna. Aquí está. Una aventura.
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Aquí está Yandel y Faith en la número 1 para hits y variedad.

100.5, contándote que la película de Spider-Man Brand New Day rompió récord, acumuló 927 millones en su primer fin de semana. La tengo que ver este weekend. Aquí está Ari Yankee Marc Anthony.

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Rumba 100.5, ahora con Manuel Turizo, quien va a estar en nuestro iHeartRadio Fiesta Latina. 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

Rumba 100.5, disfrutando de todos tus artistas favoritos, aquí en la número uno para hits y variedad, quien te habla, Laura Serna. Y ahora nos vamos con Wisin y Yandel.

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Rumba 100.5. Disfrutando de buena musiquita aquí en la número uno para Hits de Variedad en este miércoles. 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Te escuchas aquí con Polaroid.

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Mira, aquí está Floyd Menor, quien va a estar en nuestro iHeartRadio Fiesta Latina también.

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5: Dios conmigo, yo con él, él delante y yo tras él. Buenos días, miércoles 5 de agosto. Good morning, Dayanara.
6: Good morning. How are you?
5: Todo bien. How are you too, my lady?
7: Yo estoy bien, no me molesten hoy. Voy para la playa.
6: Para la playa.
5: Put some sunscreen on. DJ Extreme.
8: What's up?
5: Aro Valenzuela, Julio el producer. Somos el show de Enrique Santos. 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Bueno, today en la clavada telefónica estamos llamando a una pizzería, pero cada slice de la pizza que sea un poco distinta. That's a headache for anyone making that thing.
9: No se puede hacer así. La póliza de la compañía es una de un
10: pero
9: sabor.
10: Mira que tú eres cabezón, mi hermano. Tú eres cabezón.
9: Bueno, cabezón no puedo. El cabezón eres tú que no quieres entender
10: lo que bruto, eres lo que tú lo acabas de entender, que el cliente siempre tiene la razón. ¿Cuál es el problema?
9: Mira, ¿por qué no vienen todos ustedes acá? Le echo los 8 sabores al baño. Y vienen y me los...
5: Esa es la clava que vas a escuchar a las 7 y 10, 8 y 10 y 9 y 10 de la mañana. 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Oye, cada vez es más común ver padres que evitan decirles no a sus hijos. Le resuelven todos los problemas o le compran todo lo que quieren. They don't know how to say no to their kids, Dayanara.
6: I know. Sí, las cosas han cambiado. Definitivamente no es como nos criaron a nosotros, pero yo traté de hacerlo como me criaron a mí, pero sí es verdad. Hay gente que no sabe decirle que no. Le daban esas perretas en las tiendas y se lo compraban para que se callaran nada más.
5: ¿Es consentir demasiado a los niños o verdaderamente es como avanzar, poder darle tú a tus hijos algo que tus padres quizás no pudieron o se le hicieron más difícil ofrecértelo a ti? You know what I'm saying?
6: True.
5: That balance must be very complicated for you parents. Not a single guys. We don't have that problem.
8: Yo nunca dije que no. Yo decía,
6: oh, hell no.
5: ¿Quién complace más ahí con tus hijos, mami o papi?
8: Oh, mami. For sure.
6: ¿Sí?
8: En nuestra casa siempre decimos que hay un weakest link.
6: Aww.
8: O sea, esa persona que nunca le dice que no, esa persona que siempre le da una papita frita al perrito, que le da un extra treat. And that's my wife, not me. Yo
6: think it's a mother thing.
8: I'm like, now.
5: So mom's the weakest link.
8: Ya tú sabes.
5: En tu casa, ¿quién es el weakest link, mom or dad? Los padres de hoy están criando niños muy consentidos, o así es como se educa ahora. La cosa ha cambiado. Háblanos por el WhatsApp 305-605-9494, 305-605-9494. Let's go to Las Vegas.
6: Woo. Let's go.
5: La esfera de Las Vegas ya tiene competencia. La China presentó en la provincia de Hebei, o sea, it's very far from Las Vegas, pero quiere competir con Las Vegas. Tienen una enorme esfera LED,
6: uh-huh,
5: okay, inspirada en la famosa Sphere de Las Vegas.

0: se está presentando The Backstreet Boys, donde fui con mi esposa Diana a ver The Wizard of Oz.
1: That was beautiful.
2: You, my pretty and your pretty dog.
1: That was beautiful.
0: It was.
1: Una experiencia.
0: Esta estructura en la China cuenta con una gigantesca pantalla, surrounds the whole thing, right? Diseñada para espectáculos inmersivos. Very similar to, you know.
3: Bigger.
0: It's bigger.
1: Pero ¿cuál es más grande? Eso quiero saber.
3: La China.
1: Sí.
2: Yo tengo que ver eso porque los chinos normalmente todo lo hacen y lo tienen chiquito. El teléfono más chiquito, los carros más chiquitos.
3: No, pero la tecnología chuma.
0: Sí, aquí estamos hablando de tecnología.
1: Chuma, no viajes para allá.
0: No de esos aparatos. Si va a Chumaleri para allá, va a regresar desolucionada.
3: Yo creo que con la tecnología la China va a ganar. Hola, claro. Los chinos siempre están puestos para la tecnología y siempre están avanzados, súper avanzados.
2: Ven acá, String.
3: Dime.
2: ¿Tú eres puertorriqueño, ¿estás seguro o eres chino?
3: ¿Por qué?
2: Por el tamañito.
0: Bueno, definitivamente más económico va a salir porque los chinos siempre buscan la manera de, you know, de competir aquí con el USA. Ok, coming up next, adiós al swipe. Una nueva aplicación está utilizando la inteligencia artificial para escoger tu próxima cita. AI is going to choose your next date. Los detalles, coming up next.

0: All right, so adiós al swipe. Hay una nueva aplicación que está utilizando la inteligencia artificial para escoger tu próxima cita. Atención, Dayanara.
1: Ay, ¿por qué yo? Yo no tengo apps de
0: soltera, ¿no?
1: De dating.
0: Bueno, una nueva aplicación de citas está impulsada por inteligencia AI. Ok, está ganando popularidad ahora entre los estudiantes en California. Se llama Ditto, D-I-T-T-O, Ditto. Y en lugar de deslizar perfiles como en Tinder, right? Analiza los intereses tuyos, los intereses de la otra persona. It does the match, it's a ping.
1: Wait.
0: You're compatible.
1: Wait,
0: mete
1: no,
0: mano.
1: Pero así no es como funciona anyways.
0: Pero, right? What's the difference here?
2: Yo creo que analiza lo que tú has elegido y después dice, bueno, esto parece a lo que le gustó, entonces it's gonna swipe for you.
1: Pero eso es lo que hace el match, like las cosas que te gustan
2: bueno,
1: a ti con este. Entonces
2: no sé, yo nunca he estado en esa aplicación.
1: Por eso, yo
2: y no sé dónde viene el
1: solamente
2: nombre.
1: Ryan, pero ya me salí.
2: No sé dónde viene el nombre Ditto. Seguro en español. Ditto, mira lo que me tocó.
3: Bendito. Bendito.
1: Ay,
3: le voy a pasar la mano a esta, aunque no me cae muy bien.
1: No hay más nada.
3: No tengo otra opción. Que no me vean mis amigos.
1: Ditto.
0: La idea es reducir las citas fallidas, dicen ellos, y crear conexiones más significativas.
1: Va.
0: So, AI, las computadoras no fallan.
1: Nah.
0: So now it's the Terminator is going to hook you up with a date.
1: I don't think so.

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1: Esto no te lo puedes perder. Un estudio reveló que muchas de las peores discusiones que tenemos nosotros entre pareja comienzan con los mensajes de texto. ¿Qué tiene que ver esto? ¿Y por qué? It's coming up next. Quédate ahí.
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0: Bueno, check this out. Un estudio reveló que muchas de las peores discusiones de pareja comienzan por mensajes de texto. Los psicólogos aseguran ahora que muchas discusiones de pareja empiezan o se ponen mucho peor, o sea, se empeoran por los mensajes de texto, al no escuchar el tono de voz ni ver las experiencias de la otra persona. Yo siempre he tenido un problema con esto porque hay gente que dicen y me enseñan un texto.
1: Me dijo gritó.
0: ¿Tú puedes creer este mensaje? Y yo lo leo, digo, ¿y qué tiene que ver? Pero ¿cómo es posible que me diga semejante cosa? Pero no te está gritando. Yo creo que tú no puedes descifrar, no puedes determinar el tono de la persona, la intención verdaderamente detrás de la persona vía mensaje de texto.
1: Hasta el mismo ok, puede ser un ok, tú no sabes cómo te lo dijo. Es como que tu teléfono tiene efectos especiales.
2: Por eso a mí me gustan los mensajes del presidente Trump, porque todo lo escribe en mayúsculas y él sabe que todo es gritado.
0: Mucha gente no se dan cuenta que cuando escribes en mayúsculas así...
1: Se supone que estás gritando.
0: Que estás gritando.
3: Bueno, y entonces están los códigos también.
1: La gente mayor no sabe. ¿Cuál es
3: código? El código, por ejemplo, a mí me han dicho 69, que cuando te ponen el thumbs up. O sea, cuando tú le pides algo a alguien y te ponen el thumbs up de vuelta, es como que te están sacando
1: mentira,
3: el dedo en medio.
1: Sí.
0: Yo creo ahora, eso, dicen ahora, toda la nueva generación, que si tú le das un thumbs up a una persona, es like passive aggressive.
3: Yeah.
0: Right?
3: Uh-huh.
0: Y que lo ven como un insulto.
1: Yeah. Puede ser.
0: So again, lo que yo esté pensando, lo que tú y como tú aceptas las cosas o como tú interpretas un mensaje de otra persona por un emoji.
1: Y como tú estés ese día, porque si estás molesto, lo vas a leer como si te lo estuviesen diciendo molesto. Si estás molesto con esa persona, vas a pensar que es una pelea.
0: Right. Oh, yeah. Y eso sí, yo le recomiendo a todo el mundo. Cuando estés...
1: Respiren.
0: Gracias, Dayanara. Respiren. Cuando tú estás, algo te explota. Y tú vas a responder y coges el teléfono y empiezas a espera, respira. Porque casi siempre, más del 50% de las veces, ese mensaje te vas a arrepentir de haberlo mandado.
3: O llama a la persona ya. Y ya cuando se escuchan las voces, ya tú dices, no, esta persona no la cosa está enojado conmigo.
1: Sí,
0: claro,
1: muchísimo
0: claro.
1: Mejor.
0: Oye, ¿nunca te ha pasado que vas a una fiesta y está todo el mundo pegado al teléfono celular?
1: Sí. Uh-huh. En todos lados.
0: Yeah, not just the parties. Cada vez más personas aseguran que las reuniones ya no se disfrutan como antes porque todo el mundo está metido en el teléfono.
3: Even at the club. Even at the club, you're right. Están en el VIP ahí, pero en el teléfono haciendo swipe.
0: Vas a un restaurante, ves una familia sentada comiendo, está todos los niños, los abuelos, los padres, todo el mundo viendo algo en el teléfono celular. Ya no compartimos. Mm. El temor a terminar un video viral o convertirse en un meme hace que muchos ya no bailen, no canten.
3: El miedo de cómo
1: dejan de ser ellos, dejan de ser ellos o de bailar, cantar por miedo que los estén grabando y sean parte de un chiste.
3: Lo que pasa aquí, cada vez que viene el doctor y se te toquetea el departamento digital, quiere grabarte y hacer cosas con los videos. Aquí no es seguro.
1: Se emocionan.
0: Pero ellos están puestos para lo suyo, están viéndolo por el lente lo que está pasando y lo que se ve llamativo.
3: Que tienen.
0: Puede ser. Pero también cuando los hosts son tan sexy como Dayanara y Enrique, nos tienen que enfocar en 4K. Y los movimientos son bien sensuales.
1: Slow motion.
0: Sí, la semana pasada bailé ahí una salsa ahí bien pegadita. Ya
1: era un merengue, pero está bien.
0: Ah, bueno, ya lo sé. Es que cuando me acerqué a tu cuerpo,
1: se me olvidó
0: qué ritmo era. Porque entramos en un ritmo
1: lo que sea conmigo
0: diferente.

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2: Hello, good morning. 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All right, en solamente minuticos, la clavada telefónica. Imagínate llamar una pizzería para pedir un slice de ese pie, pero cada slice de un sabor distinto.
3: No se puede hacer así. La póliza de la compañía es una de un
4: pero
3: sabor.
4: Mira que tú eres cabezón, mi hermano. Tú eres cabezón.
3: Bueno, cabezón no juego, de cabezón eres tú que no quieres entender.
4: O lo bruto, eres lo que tú no acabas de entender, que el cliente siempre tiene la razón. Oh, ¿cuál es el problema?
3: Mira, ¿por qué no vienen todos ustedes acá? Le he hecho los 8 sabores al mío. Y vienen y me los...
5: Ay, qué rico. Voy para allá. ¿Dónde está esta pizzería, riquito?
2: Ahí te pide el stream, el teléfono, para que vaya a pagar Chuma Lady. Bueno, esta mañana estamos hablando de los padres de hoy en día que están criando niños de una manera muy distinta y muy consentidos también. Cada vez es más común ver padres que evitan decirle no a sus hijos. Are you one of those dads? Are you one of those moms? Are you the weakest link? Háblanos por el WhatsApp 305-605-9400.

0: Bueno, today en la clavada telefónica estamos llamando a una pizzería, pero cada slice de la pizza que sea un poco distinta.
1: Pizza.
2: ¿Cuántos slices tiene su pizza large?
1: 8.
2: Perfecto. Nosotros somos 8 personas que estamos aquí en la oficina para hacer delivery, please.

0: hacer así. La póliza de la compañía o una de un
1: pero sabor, mira que tú eres cabezón, mi hermano. Tú eres cabezón.
0: Bueno, cabezón no fue, de cabezón eres tú que no quieres entender.
1: O bruto, eres lo que tú no acabas de entender, que el cliente siempre tiene la razón. ¿Cuál es el problema? Si yo estoy llamando para ordenar una pizza y la large usted me está diciendo que tiene 8 slices, 8 lascas, quiero un slice distinto de un sabor distinto.
0: Ninguna pizzería hace eso. Pizza.
2: Hello.
0: Yes, hello.
2: Hola, sí, estoy llamando para hacer una orden.
0: Sí, ¿cómo la ayudo? ¿Qué quiero ordenar hoy?
2: Una pizza.
0: Ok, ¿de qué sabor?
2: Una hawaiana.
0: Okay.
2: Otra margarita.
0: Ok.
2: Una meat lovers.
0: Ok.
2: Una de champiñones. Solo champiñones.
0: Ok.
2: Una de... Ya noto el meat lovers, ¿no?
0: Sí, esto... Repítame las otras para
2: tener...
0: Una hawaiana.
2: One four cheese de 4 quesos.
0: One four cheese. Entonces, señora, ¿cuántas pizzas son?
2: Es una pizza large, 8 pedazos.
0: Necesito que me explique. ¿Cómo que una... O sea, usted me está pidiendo una pizza de 8 pedazos large, pero me está pidiendo una hawaiana o una de four cheese? No entiendo, me está confundiendo.
2: La large que venden ustedes es de 8 slices.
0: Sí, es de 8 slices.
2: Sí, aquí estamos llamando de la oficina. El muchacho me mandó para hacer la orden. Son 8 slices, pero cada uno de los slices de un sabor distinto.
0: Oye, pero Dios mío, pero es que esto, volvemos a lo mismo.
2: La large, usted tiene 8 slices, ¿no?
0: Sí.
2: Bueno, eso es lo que queremos, 8 slices, pero cada uno
0: de un momento, señora. Usted,
2: ingrediente usted distinto.
0: Usted es amiga del señor que llamó ahorita preguntando sobre lo mismo.
2: Ah, sí, yo soy coworker de él.
0: Sí, pues mira, lamentablemente yo no sé cómo ustedes se comunican allí, pero estoy harto de decirle, le dije ya al muchacho que no podemos hacerlo así. Pizza.
3: Hey, saludo. Yo soy el de la orden grande que te están llamando. Yo Ajá. soy el de slice, que es de 4 quesos.
0: Ajá.
3: A ver si tú me haces ese slice por lo menos, gluten free y con el queso low fat, porque es que estoy, tú sabes, controlando el peso.
0: ¿De dónde rayos vienen ustedes, en serio? Porque la verdad que no entiendo que no se puede hacer la pizza de diferentes sabores.
3: Pero,
0: ¿no entiendes?
3: Pero si me dijeron que ya tú habías bregado con eso.
0: Que yo no he bregado con nada de eso, bro. Yo nunca he hecho una pizza de diferentes sabores, de 8 sabores diferentes.
3: Oye, pero no seas... ¡Dale!
0: No, eres tú que no entiendo que me quieres decir lo que te quiero decir. Mira, ¿por qué no vienen todos ustedes acá? Le he hecho los 8 sabores al... mío, canta... Y vienen y me los... Todos me pagan por eso. Arranquen para... No,
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0: 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Tema caliente esta mañana. Escucha lo que ha dicho Ricardo Arjona en un concierto acerca de la crianza de los niños de hoy comparado a los niños de ayer.
1: Mi mamá lo dejaba claro. Mijo, usted aquí no tiene ni voz ni voto hasta que no aporte. Cállese la boca y aunque estemos equivocados, usted dice que sí. No era como los padres de hoy que no sabemos todavía por qué se sienten tan culpables, que le preguntan a los niños, ¿y hoy qué va a querer comer, mi amor? ¿Y de vacaciones a dónde va a querer ir? Eso es el mejor de los casos.
0: ¿Tú cómo lo ves? ¿Los padres de hoy están mal acostumbrando a sus hijos o simplemente así es la crianza de hoy en día y la vida ha cambiado? 844 y es Enrique. Por el WhatsApp nos puedes hablar, 305-605-9494. Dayana, como madre de dos, ¿tú cómo lo ves?
2: Yo les daba sus gustitos cada vez que podía, claro. Lo que sí, todas las mañanas tenía que decirme la noche antes que querían para el desayuno, porque yo me levantaba súper temprano para hacerlo.
3: Claro.
2: Y los viernes era siempre crepas con Nutella. Te lo juro, las otras mamás se reían de mí, ¿verdad? Pero ¿por qué tú haces desayuno from scratch?
3: Es que los niños tuyos nacieron en cuna de oro, de padres millonarios. Le podías dar todo lo que tú querías. No, pero yo que nací en el barrio.
2: En el campo.
3: Lo que había ahí para comer.
2: El dumpster. El basurero.
0: Tan low. Y ahí tan bajo de donde viene Chumaleri. Te queremos, Chuma.
2: Parece. Pero sí, yo le hacía su gustito. A uno, a Cristian le encantaba el bistec encebollado. Al otro le gusta más, a Brian le gusta más el carne guisada, arroz blanco.
4: Pero tú hacías dos platos diferentes.
2: Dos platos diferentes. Maybe a lo mejor en la mañana, de desayuno, porque a Kristen siempre le gustaban los waffles. Y esto from scratch, en la máquina y toda la cuestión. No, esos frozen que tú.
5: Eso? Julio, ¿tú escuchaste?
2: ¿Qué?
4: Ella dijo, ¿cómo es? Bistec cebollado, carne guisada. Y aquí nos trae sandwichitos.
2: Porque lo que les traigo, primero, vamos a hablar un poquito de esto. Todos los domingos, gente, yo les hago a mis niños aquí en la radio, les traigo su regalito. Le traigo o polvorones con guayaba o galletitas de avena. Nada tiene mayonesa. Galletitas de avena.
0: Con mayonesa.
2: Antier traje sandwichito de mezcla.
0: Con mayonesa.
4: The same thing, over and over, every Sunday.
2: Bueno, porque sus pedidos, no, usted no me dice nada. Y todo el otro día me dijo, trae un sandwichito de mezcla. Y yo le traje este sandwichito de
0: mezcla.
2: Y tú
0: se come lo que le traiga, no importa.
2: Lo traga todo. That's true, y le encanta. Pero, usted me tiene que decir con anticipación. Ahora, si tú quieres comida de noche, de arroz con gandules, de habichuelas, yo lo hago también, pero se lo van a comer. Porque ahí me lo dejan en la mesa y no se los comen. Sí, estoy un poco molesta.
0: Se nota que estás molesta.
2: Estoy un poco molesta.
0: Tú estás molesta porque lo que tú cocinas nosotros no lo...
2: Yo cocinando en la noche con tanto cariño y mira los polvorones y siguen caminando como si nada.
4: ¿Y por qué no le hablas así a tus hijos?
2: Porque ya no están conmigo.
0: Como ya no están con ella, nosotros somos los nuevos niños.
2: Se los ponía y se los comen todos y se callan.
0: Aquí lo que hace falta hacer, y muy pronto, es un cook-off entre Dayana y las Real Housewives de la radio.
4: No, ¿es
0: las esposas de todos ustedes?
4: No.
2: That is true.
5: Ah, pero no se quiere incluir porque no sabe cocinar. Enrique no sabe ni hacer ramen noodles.
2: Él sabe ordenar.
0: El mío hace arepa.
4: Ey.
0: El mío hace tremendo sancocho. Hace unas lentejas riquísimas.
2: ¿Te hacen un cevichito? A ti te gusta el cevichito.
0: El cevichito no me hace una porción más grande. 844 y es Enrique. Los padres que malcrían a sus hijos, ¿estás de acuerdo con lo que está diciendo Ricardo Arjona aquí o estás en desacuerdo? María, buenos días, ¿cómo estás?
6: Buenos días, Enrique.
0: ¿Cómo estás?
6: Mira, en mi casa se comía lo que se comía, pero yo tengo una prima, okay, que el hijo comía una cosa, no comía pollo. La hembra no le gustaba tampoco el pollo y el marido cocinaba tres comidas diferentes. Ay, yo le digo, te mato, te amo, pero te mato.
0: Y ahora yo no entiendo también, ahora existen alergias nuevas, alergia, ¿no? Que sí. Se alergia al maní, que
2: Cristian
0: se alergia...
2: Cristian tenía a strawberry, chocolate y queso.
0: Oye, para eso, pero en la época cuando nosotros crecimos no existían ese tipo de cosas. Sí, comíamos lo que había.
2: Si existían, nos salía toda la roncha y seguíamos caminando como si nada.
0: Eso no sabíamos, nuestros padres
2: no lo sabíamos.
0: Gracias, María. Ahí está Andy. Good morning, Andy.
7: Hey, hola, Enriquito, ¿cómo estás?
0: Tranquilo, papi. ¿Los padres de hoy están malcriando a sus hijos o simplemente lo están complaciendo porque es más fácil y se puede y por qué no?
7: No, lo que pasa es que yo tengo dos varones, ahorita son profesionales, pero ellos eran deportistas, jugaban béisbol, y el deporte a ellos le da mucha disciplina, y cuando hacen las cosas bien, sí se les puede dar su premio, ¿entiendes? Y entonces siempre queda el afecto, el cariño, el amor y el respeto, por supuesto. Eso es normal. Eso es, lo que pasa es que aquí ahora, hoy día, aquí los hijos se crían muchas veces solos. Y se ha perdido un poco de eso, pero eso siempre se tiene que tener en la familia. En mi caso no, y puedes preguntarle a Chuma Lady, porque cuando yo nací, cortaron al niño, quedó la membrana y se transformó en mí.
0: ¿Qué es eso? ¿Qué cosa es eso?
3: ¿Cómo? Eso es una cosa rara, yo no entendí, Andy, ¿qué es lo que tú estás fumando?
7: Andy, y cuando yo nací botaron al niño y que ellos
2: se quedaron con la vida.
0: Qué barbaridad. Gracias, Andy. Hay gente que se comen el placenta y todo ese tipo de cosas. Lo hacen bisté, se lo comen. Dice supuestamente que hay minerales, hay cosas buenas. 844 y es Enrique. Vámonos al WhatsApp también.
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9: Enrique, buenos días. Claro que estamos en una relación floja con los chiquillos. No es mi caso, pero mira, ahí tienen, los te dirán. ¿Qué quiere el niño? ¿Qué quiere el niño? Como dicen, perro. ¿Qué quiere el niño? ¿Qué es el niño? Ser un caballo. Saludos, piquete.
2: Pero sabes que ahora me estoy acordando, cuando yo era chiquita, sí, mi mamá cuando hacía corned beef, ¿cómo
0: se
2: dice? No decíamos corn,
4: qué rico.
2: No decíamos corned beef.
0: Con mayonesa.
2: Corn beef. A mí me hacía otra cosa.
0: ¿Qué?
2: Why? Cualquier otra cosa.
4: ¿Tú porque no? Oh, no.
2: No, pero yo creo que fue que una vez me cayó mal y ya no lo podía ni ver. Entonces, cuando el día tocaba que era eso, ella le hacía a los nenes corned beef y a mí me hacía otra cosa.
0: No. Mami una vez hizo lenteja y a mí no me gustaba la lenteja, no me apetece, ¿cómo se dice?
2: Esa es la textura, no te apetecía. Pero
0: para nada.
2: ¿La textura o el olor?
0: Todo, el olor, todo. La textura, que no me llamaba la atención, lo veía como un plato ahí de una cosa rara, un color funky, porque no es ni brown, ni verde, parece vómito.
2: Sí.
0: Entonces, pero mami lo preparaba ahí y me dice, no te vas a parar esa mesa hasta que tú no te bajes ese plato de lenteja. Yo lloraba y recuerdo que la lenteja me salía un pedazo de lenteja hasta por la nariz. Hoy en día me encanta, pero me cogí un asco a la lenteja for the long time. Están malcriando los padres que malacostumbran a los hijos y los complacen en todo. No solamente en la comida, también de vacaciones le piden dónde quieren ir de vacaciones. Ricardo Arjona dice que están fastidiando y malacostumbrando y malcriando a estos niños. ¿Tú cómo lo ves? 844 y es Enrique. Good morning.

0: Good morning por la mañana. Tema caliente hoy, hemos estado hablando de Ricardo Arjona, hablando de la crianza de antes comparado a la crianza de hoy en día.
1: Mi mamá lo dejaba claro, mijo, usted aquí no tiene ni voz ni voto hasta que no aporte. Cállese la boca y aunque estemos equivocados, usted dice que sí. No era como los padres de hoy que no sabemos todavía por qué se sienten tan culpables, que le preguntan a los niños, ¿y hoy qué va a querer comer, mi amor? ¿Y de vacaciones a dónde va a querer ir? Eso es el mejor de los casos.
2: Hipócrita.
0: ¿Tú cómo? ¿Por qué hipócrita? A ver.
2: Porque tú me vas a decir que la mujer, si tiene mujer, no sé si su estatus.
0: Ricardo Arjona creo que está casado ya.
2: Tú me vas a decir que la mujer no le pregunta a él, ¿qué tú quieres comer, mi amor?
3: Papito, ¿qué quieres comer?
2: Come on. Estamos hablando de los hijos, pero tú seguro que te gusta cuando tu mujer te lo hace.
0: ¿Quién no?
2: Te pregunta.
0: ¿A quién no le gusta?
2: Entonces, deja la hipocresía.
3: Cierto.
2: Y entonces, también los padres de nosotros were Vikings. They were savages.
0: No, tampoco, espérate, tampoco así.
2: Jíbaro de Puerto Rico, jíbaro.
3: Sí, pero ¿sabes qué?
0: Bueno, quizás Julio de Nicaragua con taparrabos y eso. ¿En qué año tú? Depende en el año que tú naciste.
2: No, I mean, ¿qué nica no le gusta comer lo que una nicaragüense se cocina? Yeah. Okay.
3: Pero los papás de antes estaban así fuertes con nosotros, pero después se hacen abuelos y a mis hijos, mi mamá, ¿qué quieren que te haga?
0: Bueno, pero los abuelos son distintos. Los abuelos siempre, tú sabes, consienten
3: a su nieto. Pero fueron diferentes con nosotros y después con los nietos le consienten todo.
0: Ok, ahí sí hay tremendo nivel de hipocresía.
2: Lo reconoce, que no te habla cuando le hablan así a tus hijos, tú dices, pero tú no hablaba así a mí.
3: Exactamente.
0: Escúchate
3: esto. Mira con la chancleta y la correa.
0: Ya tú sabes. Bad girl.
4: Enrique Dayanara, mira, el problema aquí es todas esas madres que hacen menús diferentes a los hijos. Ay, que tú quieres, papito. Ay, mamita, que tú quieres. Ay, yo te lo hago. Todas esas madres son las que han provocado todas las locuras de los jóvenes ahora mismo. Que si los terrian, que si...
3: ¿Qué quieres ser, amorcito?
4: O sea, esas locuras son provocadas por esas madres que lo que hacen es hacerle daño a sus hijos. Dios mío.
0: Yo no creo, yo dudo seriamente que una madre se levanta el día de a ver cómo yo daño a mi hijo o mi hija. Yeah. Están haciendo lo mejor que pueden con lo que tienen. You know what I mean? Aparte que nosotros no nacemos con una guía, un manual de cómo criarnos. Exactamente. Nosotros no nacemos con un Lin Manuel debajo del brazo.
5: Hola Enrique, buenos días, ¿cómo estás? Te saluda Ángela, saludos a Yanara, saludos a Julio, saludos a todos los perritos de ahí de la emisora. Si bien es cierto, los padres de esta era nos hemos dado a la tarea de complacer a nuestros hijos en viajes, en comida, y es algo bueno y es algo malo a la vez, porque cuando se tiene, pues se puede pagar, se puede complacer, pero también tenemos que enseñarlos que cuando no se tiene, pues no se puede. Uh-huh. Y es una balanza, ¿no?
3: Claro.
5: Yo tengo dos hijos, 27 y 14 años, y lo que sí te puedo decir que le he enseñado a mi hijo a decir que cuando no es no, y que él entienda que cuando no hay, no hay. Cuando hay, se complace.
0: Cuando se puede, se puede.
5: Aprender a decir que no y enseñar a nuestros hijos a valorar y saber que todo tiene un justo valor y que ellos valoren, valga la redundancia, pues ese esfuerzo que estamos haciendo en querer complacerlos, porque si a la ver vamos, en nuestra época, en mi caso en Venezuela, los papás no nos preguntaban si queríamos comer, qué ropa nos queríamos poner o a dónde queríamos ir. Ahora los papás de este siglo, pues de una manera u otra, todo se lo preguntan a los hijos. Saludos chicos, buenos días.
3: Cierto.
0: Besitos, gracias a ti.
2: Estamos hablando de comida.
5: Enrique, bueno.
0: De comida y bueno, de los gustos, de los viajes, cuando hay opciones, ¿por qué no preguntarle cuando están en familia? Eso es una cosa cuando tienes y puedes dar opciones. Pero no son, creo que la diferencia aquí es cuando hay exigencia de los jóvenes malcriados, que no entienden. Igual que cuando yo era niño, mis padres me decían, oye, la famosa frase, el dinero no crece en las matas, money doesn't grow on trees and that kind of stuff. Y la nueva generación, algunos, si no les enseñan ustedes, los padres de esta generación a los nuevos, se creen que todo nace mágicamente a través del teléfono y a través de las aplicaciones.
3: Cierto.
0: You know what I mean? So hay que educarlos. Una cosa es que ellos exijan.
3: No es exceso.
0: Yo me merezco. Porque uno piensa, yo me merezco, yo quiero y me lo tienes que dar ahora. No, espérate.
3: Así no.
0: Hay sacrificio y mami y papi se han partido el lomo para que tú tengas lo que tú crees que tú te mereces. You know what I mean?
6: Días, igual estoy escuchando la radio aquí.
0: Hola.
6: Yo tengo que hacer dos comidas.
0: Ok.
6: Mi hijo, que es autista de 3 años, lo tengo en un protocolo. y no le cocino cero gluten y cero caseína.
0: Esto es diferente.
3: Eso es con leche.
6: O sea, no mezclo nada de eso en las comidas. Además, es casi carnívoro. Le doy solo para que se llene un poquito. Sí. Le doy
7: carne.
6: Solo arroz.
7: Pero ¿por qué no?
6: Y así frijoles un poquito.
7: Oye, pero ve acá, lo que yo no entiendo. Si vas a cocinar el gluten free para el niño o la niña que es autista, fantástico, tremendos padres, se los aplaudo. Pero ¿por qué no comen los padres también el mismo gluten free?
2: Exacto.
7: Si cocinan todo y se cocina una vez, hay que cocinar dos veces.
0: En sí, ¿cuál es la diferencia del sabor?
2: Ninguna. Bueno, depende de la comida. Hay algunas cosas que sí se nota la diferencia.
3: ¿Sí? Bueno,
2: hay algunas cosas, no todo.
0: ¿Tú cocinas para tu niña gluten free, Julio?
2: ¿Qué? Esa solo come comida... lo bueno de mi hija es que come comida latina. Arroz, lentejas.
0: Eso.
2: Ahora,
0: eso es.
2: Yo no puedo ir a un restaurante y no que ella no come. Le tengo que dar de comer antes porque ella lo que quiere es arroz. Y si ahí no venden arroz, frijoles, carne y comida colombiana, latina... Sí. No, entonces hay que buscar otra opción.
0: Tu niña está en el espectro, pero es una niña especial y tiene buen gusto. Sí. Ella es latina y lo sabe. Yep. Dame para acá el arroz con frijoles. Yo me como esa vaina de gluten. Yo no estoy en nada.
3: Qué bella.
0: Patricia es igual, come igual que... Es tragona, igual que el ¿cómo se dice? El padrino. Patricia, buenos días.
8: Buenos días. ¿Cómo están, muchachos?
0: Todo bien. Tú eres una niña consentida. Fuiste consentida. ¿Tú consientes a tus hijos? Cuéntanos.
8: Ok. Definitivamente... si ese día se cocinaba algún plato raro, por ejemplo, un aguadito de choro que comíamos en Perú, mi papá no nos hacía comer como sea. Nada de que no quiero, ni que esto. Es más, nos servía doble. Ahora, la crianza con mi hija. Es verdad, nos servía doble. Lo que no me gustaba, me lo servía más. Y a las finales me gustó, siempre. Con mi hija, cuando empezó a tener... ella comía de todo, desde muy pequeña, pero cuando ella empezó como los... 11, 12 años, por ahí 13, comenzó a ponerse un poco piqui con la comida.
0: Pero espérate, Patricia, porque no entendí la vaina del chorro, que se comió un chorro. Explícame esa vaina.
8: Ah, ya. Lo que pasa es que en Perú hay una comida que se llama aguadito de choros. Choros tiene como una almeja.
0: Okay.
8: Entonces, a mí no me gustaba el choro. Entonces, mi papá veía que yo me separaba el choro, ¿ya?
7: Oye, esa vaina del aguadito, ¿cómo se llama? Mojadito del chore. ¿De los chores? ¿Cómo es?
8: Aguadito de choros.
3: Aguadito de choros.
8: Entonces mi papá decía, no te gusta. Entonces, ponle más, decía. Ponle más. Entonces me lo hacía comer como sea. Yeah. Y de verdad, que solamente era cuestión de engreimiento y una cosa así, porque a la final yo como sabor a eso. Me gusta. Entonces solamente era cuestión de no engreír a los hijos, darles el gusto de decir, no quiero, sino realmente tienes que alimentarte porque te estaban dando por algo.
0: ¿Y qué hay de malo también de tú decir las cosas que si no te quieres, hay gustos también, hay cosas que te saben mal? Uh-huh. ¿Y por qué nos obligan a comer ciertas cosas?
3: Antes.
0: Si tu hijo no le... Antes y actualmente también no. Mi hijo tiene que aprender a comer de todo. No. Sí, pero no. Porque si tu hijo no le cae bien, por ejemplo, le da asco algo, no, el pepino o... Uh-huh. You know what I'm saying?
2: Don't force
3: it. El pepino.
0: ¿Por qué obligarlo?
7: Bueno, definitivamente Enriquito no nació alérgico ni molesto con el pepino, porque mira cómo es, cuánto se mete él a la semana. A y jala con el plátano igual, adicto al plátano. El
3: cevichito. También. Un peruano.
2: Yo no me meto ahí. No le cayó mal el cevichito.
3: Le gusta
2: pero no,
3: mucho,
2: el otro
3: le gusta
0: Tú
3: mucho.
0: Tú no te metes ahí, pero el plátano sí. Ya regresamos.
9: Ahora.

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2: Hello, good morning. Es miércoles 5 de agosto, streaming live, enriquesantos.com. También estamos en la aplicación iHeartRadio que puedes descargar completamente free. All right, en solamente minuticos, la clavada telefónica. Imagínate llamar una pizzería para pedir un slice de ese pie, pero cada slice de un sabor distinto.
3: No se puede hacer así. La póliza de la compañía con una de un
4: pero
3: sabor.
4: Mira que tú eres cabezón, mi hermano. Tú eres cabezón.
3: Bueno, cabezón no fue, de cabezón eres tú que no quieres entender
4: lo que bruto, eres lo que tú no acabas de entender, que el cliente siempre tiene la razón. Oh, ¿cuál es el problema?
3: Mira, ¿por qué no vienen todos ustedes acá? Le echo los 8 sabores al mío. Y vienen y me los...
5: Ay, qué rico. Voy para allá. ¿Dónde está esta pizzería, riquito?
2: Pídele el teléfono a DJ Extreme para que te lleve a comer a esa pizzería. My lady. Oye, todos tenemos ese detalle que nos hace perder el interés al instante en una persona, en cualquier situación. You gotta know that gut feeling or just something that just happens. You're like, I'm not interested anymore. Puede ser una mala actitud, una costumbre, una forma de tratar a la gente. Sí. Hay cosas que para muchos son un no, right away, automático.
6: Yep.
2: So I want you to completar la frase. Yo no saldría con alguien que...
6: Trate mal a los meseros.
2: Yo no saldría con alguien... ¿Qué?
5: Se tire peos en la primera cita.
2: Yo no saldría con alguien que...
7: Fume cigarro.
5: Yo no saldría con alguien que le apreste el c...
2: Completa tú la frase en el WhatsApp 305-605-9494.

0: aquí no se hace. Esto podré tratar de hablar con el gerente, pero bien difícil.
1: ¿Qué tan difícil puede ser si pueden hacer la mitad? Porque ¿cuál es la diferencia entre hacer la mitad? Es más, está más fácil, ¿no? Hacen ocho slices, sí, distintos.
0: Claro,
1: you know?
0: Claro, sí, es difícil. Es más difícil hacer los ocho slices distintos.
1: Bueno, vamos.
0: También que eso es la póliza de la compañía.
1: Señor, usted después habla con el manager, eso no es problema mío, el cliente siempre tiene la razón. Ocho slices, uno solamente de queso, otro que tenga jamón, uno que tenga espinaca. Otra me hace falta el jamón con piña. Y otros meat lovers, que tenga el bacon, que tenga pepperoni. Otro que sea de pollo solamente. ¿Lo estás anotando ahí?
0: Sí, lo estoy anotando todo.
1: Ok, uno que sea extra cheese, de cuatro quesos.
0: Señor, escúchame. Esto, lamentablemente, no las puedo ordenar así. No podemos hacerla así. Esto.
1: La de piña, el slice de piña con jamón, no me la ponga al lado del cuatro quesos, porque el de cuatro quesos es alérgico a la piña. Entonces me hace falta que esté al otro lado de la pizza, ¿me explico? Muy lejos de ese slice.
0: No se puede hacer así. La póliza de la compañía es una de un
1: pero
0: sabor.
1: Mira que tú eres cabezón, mi hermano. Tú eres cabezón.
0: Bueno, cabezón no fue de cabezón eres tú que no quieres entender
1: lo que bruto, eres lo que tú no acabas de entender, que el cliente siempre tiene la razón. ¿Cuál es el problema? Si yo estoy llamando para ordenar una pizza y la large usted me está diciendo que tiene ocho slices, ocho lascas, quiero un slice distinto de un sabor distinto.
0: Ninguna pizzería hace eso. Pizza.
2: Hello.
0: Yes, hello.
2: Hola, sí, estoy llamando para hacer una orden.
0: Sí, ¿cómo la ayudo? ¿Qué quiero ordenar hoy?
2: Una pizza.
0: Ok, ¿de qué sabor?
2: Una hawaiana.
0: Ok.
2: Otra margarita.
0: Ok.
2: Una meat lovers.
0: Ok.
2: Una de champiñones. Solo champiñones.
0: Ok.
2: Una de, ya anotó el meat lovers, ¿no?
0: Sí, esto, repítamelas otra vez para una hawaiana.
2: One four cheese, de cuatro quesos.
0: One four cheese. Pero señora, ¿cuántas pizzas son?
2: Es una pizza, large, ocho pedazos.
0: Necesito que me explique, ¿cómo que una, o sea, usted me está pidiendo una pizza de ocho pedazos large, pero me está pidiendo una hawaiana o una de four cheese? No entiendo, me está confundiendo.
2: La large que venden ustedes es de ocho slices.
0: Sí, es de ocho slices.
2: Sí, aquí estamos llamando de la oficina. El muchacho me mandó para hacer la orden. Son ocho slices, pero cada uno de los slices de un sabor distinto.
0: Oye, pero Dios mío, pero es que esto, volvemos a lo mismo.
2: La large, usted tiene ocho slices, ¿no?
0: Sí.
2: Bueno, eso es lo que queremos, ocho slices, pero cada uno
0: un momento, señora.
2: Ingrediente distinto.
0: Usted es amiga del señor que llamó ahorita preguntando sobre lo mismo.
2: Ah, sí, yo soy coworker de él.
0: Sí, pues mira, lamentablemente yo no sé cómo ustedes se comunican allí, pero estoy harto de decirle, le dije ya al muchacho que no podemos hacerlo así. Pizza.
3: Hey, saludo. Yo soy el de la orden grande que te están llamando. Yo Ajá. soy el de slice, que es de cuatro quesos.
0: Ajá.
3: A ver si tú me haces ese slice por lo menos, gluten free y con el queso low fat, porque es que estoy, tú sabes, controlando el peso.
0: ¿De dónde rayos vienen ustedes, en serio? Porque la verdad que no entiendo que no se puede hacer la pizza de diferentes sabores.
3: Pero,
0: ¿no entiendes?
3: Pero si me dijeron que ya tú habías bregado con eso.
0: Que yo no he bregado con nada de eso, bro. Yo nunca he hecho una pizza de diferentes sabores, de ocho sabores diferentes.
3: Oye, pero no seas... ¡Dale!
0: No, eres tú que no entiendo me quieres decir lo que te quiero decir. Mira, ¿por qué no vienen todos ustedes acá? Le echo los ocho sabores al... mío, canta... Y vienen y me los... Todos me pagan por eso. Arranquen para...
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0: Buenos días, familia. Esta mañana estamos hablando, es el debate, termina la frase. No saldría con alguien que... Dayanara.
1: Sea Virgo. Mentira, mentira, mentira, mentira.
0: Mark Anthony es Virgo.
1: Ah, no yes. sé, chequea a ver.
0: Yes, yes, of course, nació en octubre. No. Ay, Dayanara. Que me escriben por acá.
2: September, que octubre. How is it?
0: September, casi octubre.
2: Yes, like, no.
3: Middle of September, Enrique, not even.
1: September. Just like middle.
2: Come on.
0: Octubre no viene después de septiembre. Bro. Entonces, cerca de octubre. Septiembre.
2: Se te olvidó que Jaro también cumple casi cerca de la fecha de Mark y tú nunca.
3: Siempre, siempre le saca los pies a Jaro.
2: Y mentira. Tú no recuerdas.
0: Mentira.
2: Ahora.
1: ¿Cuándo
0: mentira.
1: Cumple Harold?
0: El día antes
2: September
0: de
2: Mark. September
3: 17.
0: 17. ¿Y tu ex esposo cumple él?
2: 18.
1: No sé.
0: Tú 19. Sí sabes. ¡Ah! Tú sí sabes. Tú sí sabes.
3: No sé. Oh, Dios, no sé.
4: Enrique está perdiendo el título de bestie.
2: Yeah. Oh, he's been.
0: Come on, Harold. Tú sabes que yo tengo mi straight bestie, que es Mark, y mi...
2: And your
0: cuestionable bestie que eres tú.
2: Benny Blanco, bestie.
0: My Benny Blanco. Es que no se baña. Me voy con Jennifer, 844. Yes, Enrique. Jennifer, yo no saldría con alguien que...
5: Ay, que se ponga las cadenas de perro en el cuello.
0: Esos son la gente dark, como le dicen, gothic.
5: No, esos cubanos que se ponen esas...
0: Oh, los cuichos.
5: Eso está el charro.
1: Ay, charro, qué charro.
5: Súper charro.
1: Que no okay. sea charro, que no sea charro.
0: Que no esté encadenado. 844, ay, yes, Enrique. Ana, yo no saldría con alguien que...
1: ¿Qué?
0: Harold.
5: Que tenga los pies feos.
0: Los pies feos.
2: Claro, oye. Yeah.
1: Ay, bendito.
5: Claro, hay hombres que tienen los pies horribles.
1: Pero tú dices sin arreglar o que sean feos, porque sin arreglar entiendo,
0: sí, hay
1: pero
0: uno
1: si
0: que
1: son
0: nace,
1: feos no tiene culpa.
0: Hay gente que nace con los pies todos torcidos a los LeBron James, así, tú sabes.
1: Así como hobbit, como un hobbit.
0: Qué clase.
1: Así peludito.
0: ¿O qué clase? Ah, pero lo dice por mí. Lo reconozco. Yo me lo tengo que recortar porque
1: pero
0: el pelo...
1: Pero son lindos, son lindos.
0: Tengo
1: son
0: la
1: lindos.
0: Barba que son tengo peludito. En la cara, lo tengo también en el like, dedo gordo, en pie.
1: Like monkey toes.
0: Ana.
2: Like, monkey
0: así,
1: monkey
0: tan feo.
4: No te rías, charlatán.
1: Son lindos.
0: Tan feo.
1: Son lindos.
0: Está ganada.
1: Por lo menos son limpios.
0: Gracias, sí, son limpios. Eso sí. Ana, ¿cómo tú convences a ese tipo que acabas de conocer? ¿Cómo logras verle los pies para saber si te interesa o no? ¿Las citas en la playa, en una piscina? ¿Cómo?
1: Va en chancleta.
5: Sí, sí.
0: Le dice el tipo en la cita: vente en chancleta.
1: Ven en chancleta.
0: Guay, no, porque hay mucha humedad.
5: No, tampoco me gustan los hombres que andan enchancletados por la calle. ¿Viste? Porque se le ensucian los pies.
0: So, no ¿Cómo logras verle los pies a un tipo que acabas de conocer?
5: No, bueno.
2: Si hace sleep
5: trato with de... No, pero sí, le invitaría a la playa. Creo que le invitaría
0: a la playa. Yo creo que
3: se,
0: voy a hacer
3: se ve mucho eso. La gente que vive cerca de lugares donde hay playa.
1: Siempre están en chancleta.
3: No, hacen los dates ahí porque ahí es donde verdaderamente
0: tú vas a ver el cuerpo.
3: Tú vas a ver el material cuando se mete al agua.
0: Eso está buenísimo.
3: ¿Entiendes lo que te digo?
0: Son todos esos bachelors. Si el tipo te dice que vive en Miami Beach, ya tú sabes lo que quieres verte el cuerpo.
2: No,
0: a ver si estás operada.
2: Si vive en Miami Beach, quiere ser amiga.
3: Si usa peluquín, sabes que no se mete al agua.
0: Vámonos a WhatsApp.
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7: Yo no saldría con alguien que tenga mal aliento, le huelan mal los pies, le huelan mal las axilas, no tenga metas. Metas claras en la vida. Que gane menos que yo.
0: Damn.
7: Porque...
0: Como exigen ustedes, ¿tú?
2: Pero eso están solteras.
0: No. ¿Por qué no? Exactamente.
1: She's smart.
0: Nah, too picky. Qué smart, too picky.
3: ¿Qué clase de lista? Tiene una lista más larga de lo que uno va a pedir en un fast food, bro.
0: No saldría con alguien que no use el blinker. No saldría con alguien que use el Old Spice cologne.
2: Old Spice.
1: Oh,
0: no saldría con alguien que use un Samsung Galaxy.
2: Oh, sí, existe.
3: El the texto
1: dark
3: verde,
1: side, the dark side.
3: The green text, you don't want the green text.
4: Oh. ¿Y la cocina?
0: A ver, ¿alguien que no sepa cocinar?
4: Yo no saldría con una mujer que no sepa cocinar. I'm sorry.
2: Aren't you married to one, dude? What are you talking
4: about?
2: She
4: does know how to cook.
0: He's married to a Puerto Rican.
1: Puerto Rican.
0: She knows how to cook. She's Puerto Rican. She knows how to cook. Me escriben por acá, dice, no saldría con MAGA, con un MAGA. También me dicen, no saldría con un demócrata. No saldría con un talibán.
3: Yo me estoy imaginando estas conversaciones en el first date. Bueno, entonces, en las últimas elecciones, ¿por quién tú votaste?
1: Next.
0: ¿Qué dice aquí? No saldría con un influencer.
2: Oh, that's definitely, no, that's muy everybody.
1: Esa es buena.
0: No
1: esa
0: saldría
1: buena.
0: Con el divo de Placeta.
2: He's great.
0: Right, creo que tampoco saldría contigo porque está casado. Somos Team Divo. Aquí en el show de Enrique Santos apoyamos al Divo.
8: Buenos días para todos.
0: Buenos días.
8: Yo, para comentar, no saldría con una mujer que tenga pelo en la cara.
0: Oh, bigote. Muchacho. Una vez al mes le toca de ganar. Llega aquí con un bigote, que eso es una cosa impresionante.
1: No, mijito.
0: Little peach fuzz. It's actually cute.
2: Peach fuzz.
0: I think that's cute. You see, like, women that have, like, a little bit of hair on the ears and the
1: cuello. I do here.
0: Sí, exactamente.
1: Así. Pero son rubias. Mm-hmm.
0: Esa es la mujer que tiene ese los pelitos así bien chiquiticos, sin el cuello.
1: ¿Eso te gusta?
9: ¿Y cómo tú sabes eso, Enrique? ¿De qué tú sabes?
0: Oye, yo soy gay, no soy ciego. Esta gente, no sé lo que se creen. A ver.
10: Oye, no saldría con Chumaleri, veo.
0: Nadie saldría con...
1: Bendito Chuma.
9: Y yo tampoco saldría contigo, anormal, apagado, que te estás comiendo un cable. Yo salgo solamente con milloneta.
1: Gracias. Lo sabemos.
0: Sí, gracias, Chumaleri.
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0: Mire, Dayanara, lo que estábamos mencionando ahorita es que todo el mundo, también la gente que lo hace, viven para criticar, como que despiertan en la mañana y quieren ver a quién quieren fastidiar. En las redes sociales se están atacando ahora
1: a Nacho, que Santos con Dayanara
0: Torres, Feliz Amanecer.
1: Bueno, Kirby, Selma y Josh Martínez, ex concursantes de la última temporada de La Casa de los Famosos de Telemundo, reaparecieron. Y ahora para arremeter todo en contra del divo de Placetas, Eduardo Antonio. Dicen que se presenta donde sea, hablaron muy despectivamente de él y que se está presentando en pescaderías.
2: Porque estando debajo de escombros a punto de alcanzar...
3: Falso de Placetas, porque para ser divo nomás el divo de Juárez, mi amor. Pero bueno, en tus shows que de 100 personas invitan ustedes a sus 90 amigos, pues esperemos que ahora sí se le lleguen alguna de las pescaderías, ¿no?
4: Creo que el divo se tiene que preocupar sobre tener un exitoso evento por el divo lo que tiene es que es un envidioso, no puede ver que otra gente esté brillando. No, obviamente no vimos nada porque lo pasamos la mañana aquí contigo.
5: ¡Qué veneno!
4: Que se enfoque en tratar de vender boletos, porque con todos los tierrosos que van todavía no pueden vender.
3: Es lo que te digo.
0: Es toda una guerra que tienen estos tres. Ellos dos, o sea, la Curvy y Josh. Y el divo, y el divo le responde en las redes sociales y se escriben cosas, se hace un tiroteo back and forth. Después de que lo criticaran al divo, entonces él llegó a casa con Telemundo para defenderse. Lanzó unos comentarios en contra de Carlos Adrián, porque esto lo que acabas de escuchar, lo que acabas de ver de Kirby y Josh atacando al divo, era en el show de Carlos. Y entonces el divo le dice: tú no me defendiste cuando tú ellos dijeron que yo me presentaba en pescaderías. Check it out.
6: Mi show del 31 de julio está vendido, no soldado, desde el 4 de julio.
0: Es fuerte.
6: No es una pescadería, hecho de, entonces, es un teatro, pero tú lo conoces. Ayer no le dijiste que no era pescadería, ¿verdad?
0: En este caso,
6: no
0: solo dice, oye,
6: se te fue.
7: No, es que yo no soy el que tiene que responder.
6: No, no, pero yo le vengo a responder. Yo le vengo a responder, pero tú sabes que no es una pescadería.
7: Yo sé que no es, pero yo no soy el responsable.
6: Porque ella lo dijo sin saber, viene aquí a faltar respeto a los negocios de Miami, negocios que sirven de sponsor a Telemundo, donde todos hemos trabajado. Es una falta de respeto. Pero aquí te tengo una cosa. También yo sé de buena fuente que Josh está buscando Exatron. Yo le aconsejo que no busque Exatron, que busque Josh Martínez, Miss Caribe, primera generación. Ahí te va mejor la corona por breteo. Tener la lengua larga y te griten.

0: posicionamiento.
1: Oh, se pararon.
2: Posicionamiento y todo.
3: Ay, ¿cuántas plumas? ¿Cuántas plumas hay ahí?
1: Espérate. Wow. Eso no terminó ahí. Detrás de cámaras empezaron a Carlos Adrián y el Divo a tirarse en los pasillos. Ya había acabado el show. Ya había acabado.

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3: Hello, good morning. Es miércoles 5 de agosto. 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All right, en solamente minuticos la clavada telefónica. Imagínate llamar una pizzería para pedir un slice de ese pie, pero cada slice de un sabor distinto.
4: No se puede hacer así. La póliza de la compañía es una de un
5: pero
4: sabor.
5: Mira que tú eres cabezón, mi hermano. Tú eres cabezón.
4: Bueno, cabezón no puedo, de cabezón eres tú que no quieres entender
5: lo
4: que
5: bruto, eres lo que tú no acabas de entender, que el cliente siempre tiene la razón. Oh, ¿cuál es el problema?
4: Mira, ¿por qué no vienen todos ustedes acá? Le echo los 8 sabores al mío, tanta y vienen y me los...
3: Esa es la clavada que vas a escuchar en solamente minutos. Escuchas el show de Enrique Santos. Ella es Dayanara Torres. Good morning. Thanks for listening.

0: solamente de queso, otro que tenga jamón, uno que tenga espinaca. Otro me hace falta el jamón con piña. Y otros meat lovers, que tenga el bacon, que tenga pepperoni, otro que sea de pollo solamente. ¿Lo estás anotando ahí?
1: Sí, lo estoy anotando todo.
0: Ok, otro que, uno que sea extra cheese, de cuatro quesos.
1: Señor, escúchame, esto lamentablemente no las puedo ordenar así. No podemos hacerla así. Esto.
0: La de piña, el slice de piña con jamón, no me la ponga al lado del cuatro quesos, porque el de cuatro quesos es alérgico a la piña. Entonces se me hace falta que esté al otro lado de la pizza, ¿me explico? Muy lejos de ese slice.
1: No se puede hacer así. La póliza de la compañía es una de un
0: pero mira que tú eres cabezón, mi hermano. Tú eres cabezón.
1: Bueno, cabezón no fue, de cabezón eres tú que no quieres entender
0: lo que bruto, eres lo que tú no acabas de entender, que el cliente siempre tiene la razón. ¿Cuál es el problema? Si yo estoy llamando para ordenar una pizza y la large usted me está diciendo que tiene 8 slices, 8 lascas, quiero un slice distinto de un sabor distinto.
1: Ninguna pizzería hace eso. Pizza.
2: Hello.
1: Yes, hello.
2: Hola, sí, estoy llamando para hacer una orden.
1: Sí, ¿cómo la ayudo? ¿Qué quiero ordenar hoy?
2: Una pizza.
1: Ok, ¿de qué sabor?
2: Una hawaiana.
1: Ok.
2: Otra margarita.
1: Ok.
2: Una meat lovers.
1: Ok.
2: Una de champiñones. Solo champiñones.
1: Ok. Okay.
2: Una de... Ya anotó el meat lovers, ¿no?
1: Sí, esto... Repítamelo otra vez para
2: tener...
1: Una hawaiana.
2: One four cheese de cuatro quesos.
1: One four cheese. Sí. Señora, ¿cuántas pizzas son?
2: Es una pizza large, 8 pedazos.
1: Necesito que me explique. ¿Cómo que una... O sea, usted me está pidiendo una pizza de 8 pedazos large, pero me está pidiendo una hawaiana o una de four cheese? No entiendo, me está confundiendo.
2: La large que venden ustedes es de 8 slices.
1: Sí, es de 8 slices.
2: Sí, aquí estamos llamando de la oficina. El muchacho me mandó para hacer la orden. Son 8 slices, pero cada uno de los slices de un sabor distinto.
1: Oye, pero Dios mío, pero es que esto, volvemos a lo mismo.
2: La large, usted tiene 8 slices, ¿no?
1: Sí.
2: Bueno, eso es lo que queremos, 8 slices, pero cada uno
1: pero,
2: de
1: un momento, señora.
2: Ingrediente distinto.
1: Usted es amiga del señor que llamó ahorita preguntando sobre lo mismo.
2: Ah, sí, yo soy coworker de él.
1: Sí, pues mira, lamentablemente yo no sé cómo ustedes se comunican allí, pero estoy harto de decirle, le dije ya al muchacho que no podemos hacerlo así. Pizza.
3: Hey, saludo. Yo soy el de la orden grande que te están llamando. Yo soy el de slice, que es de 4 quesos.
1: Brother,
3: a ver si tú me haces ese slice por lo menos, gluten free y con el queso low fat, porque es que estoy, tú sabes, controlando el peso.
1: ¿De dónde rayos vienen ustedes, en serio? Porque la verdad que no entiendo que no se puede hacer la pizza de diferentes sabores.
3: Pero,
1: o sea, ¿no entiendes?
3: Pero si me dijeron que ya tú habías bregado con eso.
1: Que yo no he bregado con nada de eso, brother. Yo nunca he hecho una pizza de diferentes sabores, de 8 sabores diferentes.
3: Oye, pero no sé. Dale.
1: No, eres tú que no entiendo me quieres decir lo que te quiero decir. Mira, ¿por qué no vienen todos ustedes acá? Le he hecho los 8 sabores al mío, canta. Y vienen y me los. Todos me pagan por eso. Arranquen para
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0: right, so adiós al swipe. Hay una nueva aplicación que está utilizando la inteligencia artificial para escoger tu próxima cita. Atención, mm-hmm. Dayanara.
1: Ay, ¿por qué yo? Yo no tengo apps de...
0: No, de, digo, soltera, ¿no?
1: De dating.
0: Bueno, una nueva aplicación de citas está impulsada por inteligencia AI. Ok, está ganando popularidad ahora entre los estudiantes en California. Se llama Ditto, D-I-T-T-O, Ditto. Y en lugar de deslizar perfiles como en Tinder, right, analiza los intereses tuyos, los intereses de la otra persona. It does the match, it's a ping, wait, you're compatible.
1: Wait, pero,
0: mete
1: así
0: mano.
1: No es, pero así no es como funciona anyways.
0: Pero, right? What's the difference here?
2: Yo creo que analiza lo que tú has elegido y después dice, bueno, esto parece a lo que le gustó, entonces it's gonna swipe for you.
1: Pero eso es lo que hace el match. Like, las cosas que te gustan
2: bueno,
1: a ti con este.
2: No sé,
1: te,
2: yo nunca he estado en esa aplicación.
1: Por eso, yo tampoco,
2: y no sé dónde viene el nombre.
1: Solamente Raya, pero ya me salí.
2: No sé dónde viene el nombre Ditto. Seguro en español. Ditto, mira lo que me tocó.
3: Bendito.
2: Bendito.
3: Le voy a pasar la mano a esta, aunque no me...
1: No,
3: me
1: no hay más nada, no hay más nada.
3: No, no tengo otra opción. Que no me vean mis amigos.
1: Ditto.
0: La idea es reducir las citas fallidas, dicen ellos, y crear conexiones más significativas.
1: Va.
0: So, AI, las computadoras no fallan.
1: Va.
0: So now it's the Terminator is going to hook you up with a date.
1: I don't think so.

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1: Arrancamos con la mitad de la semana. Joanny está en tu radio por tu emisora favorita. Número uno para hits y variedad. Feliz miércoles y good morning.

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Vámonos con música de Omar Kors. Esto es Coco, sonando en tu emisora favorita, número 1 para

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Y ya que estás ahí disfrutando de tu emisora favorita, número uno para hits y variedad, pues te cuento que del 1 al 7 de agosto se celebra en más de 170 países la Semana Mundial de la Lactancia Materna, cuyo objetivo, pues, es

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especial. 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Seguimos disfrutando de esta mañana del miércoles. Llega Recall a cargo de Yandel junto a Faye.

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baby. El número sigue igual, 305-614-0505. Me pidieron some old school reggaeton. I got it coming up más adelante. También bachatica con despecho. Oh, man, we got it. Aquí en La Mezcla Fuego, 305-614-0505. Tira para acá.

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0: gustito. Y recuerda que Ozuna dijo que los iba a llevar para atrás para el 2016 con un perreo nuevo. Aquí está, una aventura.
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0: Zumba Ozu.
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Yo soy DJ Extreme, el número. Tira para acá un mensajito de voz con tu request, tu saludo, lo que sea. 305-614-0505. Llegó Ovi on the drums, Mike Towers, baby. Esto se

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Estamos en las redes sociales, busca tu emisora favorita y síguenos. A mí me encuentras como Joanny On Radio. También puedes seguir nuestra página de iHeart Latino.

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1: Llega el negrito de ojos claro, Ozuna, con Una Aventura, sonando en tu emisora favorita, la número uno para hits y variedad.

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Seguimos una hora más contigo por tu emisora favorita. Llega Omar Courts. Eso es Coco sonando en tu emisora favorita.

0: Estás en Rumba 100.5. Llegaron las informaciones y es que Ariana Grande anunció que hará una pausa en su carrera pública una vez concluya su gira Eterna Sunshine Tour del 1 de septiembre en Londres. La artista busca enfocarse pues en su bienestar tras meses de atención mediática sobre su salud y apariencia física. Seguimos disfrutando de tu emisora favorita, número 1 para hits y variedad.
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1: Rapidito llegó con musiquita de Marc Anthony. Tu amor me hace bien sonando en tu emisora favorita. Feliz miércoles.

100.5, Joanny en tu radio. Y me gustaría que me dejes un mensaje de voz usando nuestra aplicación gratis de iHeartRadio. Busca el micrófono y pídeme tu canción favorita.

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Bienvenidos, es miércoles, ombliguito de la semana y DJ Chamo King, tu pana full quien te habla, te va a poner a bailar, así que quédate conmigo aquí en tu estación Rumba. Ya yo

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0: No hay para nadie, está bien ya. No lloren. El dúo de la historia. Con Romeo, un junte para la historia. Esto es de colección, hermano.
1: ¡Bum! Rumba 92.3 y Rumba 100.5. Buenas tardes, ¿qué tal? Te habla Chamoquín. Vamos a seguir pasándola bien, ¿verdad? En este miércoles, ombliguito de la semana.

0: ¿Qué es la que hay, Corillo? ¿La están pasando bien o no, ah? Ah, yo sabía. Aquí se goza un montón en Rumba.
1: ¿Qué pasa contigo?

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Estamos listos para arrancar una hora más de éxitos por acá por tu estación Rumba. ¿Qué tal? Buenas tardes. Te habla DJ Chamokin, tu panita full. Pana full de long time. Gracias por estar conmigo. Yo contento de poder compartir contigo de lunes a viernes de 3 a 7.

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regreso a casita o viceversa. La gente que está en los negocios siempre la tienen a todo volumen y yo pues me complazo en presentarla.

A las 5 de la tarde, aquí en tu estación Rumba, como de costumbre, siempre pasa algo bacanísimo, que es la mezcla caliente. La gente la disfruta cuando viene manejando. De

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0: con una aventura. Vamos a un brequecito, no te me vayas. Regreso en breve.
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1: Muy dura la mezcla caliente, yo sé que tú la estabas esperando porque comienza a partir de este momento, así que prepárate. Es tiempo de parisear, es tiempo de escuchar buena música mezcladita por DJ Jonathan y que te habla DJ Chamo King. Por acá por Rumba 92.3 y Rumba 100.5, llegando ustedes por National Fresh Supermarket. 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Así que vamos a darle, tú sabes, aquí estamos para ti. Dale, súbele volumen.

Rumba 92.3, Rumba 100.5. Dos frecuencias durísimas. Radio PA Lancaster conectados con iHeart Radio. ¿Qué tal, Chamo King? Buenas tardes. Estás en la mezcla caliente.

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2: El show que rompe es este. La Mezcla Caliente a las 5 de la tarde por acá por Rumba. Así que dale volumen a tu radio. La gente que viene manejando por ahí están disfrutando de las mezclas, ¿verdad que sí? Pues dale, súbelo. Disfrútala. Relax, baby. De la música me encargo yo.

Durísima, durísima las mezclas. Recuerda también que a las 12 del mediodía tenemos la mezcla fuego. Oye, esto está encendido, la mezcla fuego a las 12 y la mezcla caliente a las 5 de la tarde aquí en Rumba.

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Gracias por haber compartido conmigo esta tarde del miércoles. Se me acabó el tiempo, pero mañana, con Dios adelante, estoy aquí a las 3 de la tarde. Que la pase bien, nos vemos. Será cuestión.

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1: Yes, sir. Buenas noches. Llegamos a la mitad de semana. Ya con tu radio, el lunes quedó atrás. El viernes todavía está lejos. Agosto ya comenzó.

0: todo lo que mañana vas a terminar comentando. Mike Towers, Bad Bunny, me lo está pidiendo en Jacksonville y en la Bahía de Tampa. Viene próximo.
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Mira, yo no sé de ella ni por MySpace. No sé de ella, pero sé que regresa MySpace pronto. Vamos a hablar de esto en esta hora. Right now, Mark Horts. Jacko.

0: Rumba 100.5. Jaco Inturrado, escríbeme en las redes sociales. Not MySpace, but el resto sí. YAKO Radio. Now, hablando de MySpace, este es el rumor que he estado viendo en las redes sociales. MySpace quiere regresar, pero todavía no ha regresado. Está la gente volviéndose loca sin idea para poner el top 8 y poner su música y hacer coding en su página. Los actuales dueños de MySpace, Tim y Chris, aseguran que planean relanzar la red social cuando encuentren el momento correcto. What does that mean? ¿Cuál es el momento correcto? El momento correcto es ahora. What are you waiting for? Que se acabe el mundo.
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que acompaña a Jaco en tu radio para todo Willow Street y mi gente de Morgantown, conectados con Rumba 100.5. Gracias a ti somos la número uno para hits y paridad en Lancaster.

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